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3: Son las 21 horas, 57 minutos.
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1: Son las 22 horas, 56 minutos.
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1: Son las 12 de la noche. Un minuto.
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1: Es la 1:00 a.m, 57 minutos.
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0: Son las 2 de la madrugada, 55 minutos.
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0: Son las 3 de la madrugada, 25 minutos.
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0: Son las 3 de la madrugada, 57 minutos.
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0: Son las 4 de la madrugada, 26 minutos.
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Ahora ha llegado el momento, como siempre, de ver quién canta más fuerte y más bonito. Si los hombres o las mujeres, ¿ok? Hay que decir... ¿Ok? Cuando yo levante la mano izquierda, cantan todos los hombres. Y cuando levante la mano derecha, cantamos todas las mujeres, ¿ok? ¡Ok!

muy fuerte aplauso para todas las personas que han hecho posible esta noche. Como dije, este es un sueño hecho realidad. Y quiero agradecer a todas las personas que estuvieron en el montaje de este escenario desde hace tantos días. A todas las personas que están en las cámaras de televisión, que son muchísimas. Porque estamos saliendo en la televisión. A la gente que está grabando el disco, porque estamos en un disco también. ¡Y ya se oyeron! A todos los que hacen posible estar aquí esta noche, a los técnicos,

quienes se la guardan el sonido, ellos son Mike y David Marchand. En las luces, él es el gato. ¡Ok! Y para esta maravillosa banda de músicos y cantantes que cada día lo hacen mejor y que cada

favorito de toda la noche. El más bello de toda la noche. Porque es un aplauso para lo más hermoso. Que son todos ustedes.

0: Son las 6 de la mañana, 36 minutos.
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0: Son las 6 de la mañana, 55 minutos.
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2: Son las 6 de la mañana, 57 minutos.
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Quédese con nosotros, porque aquí está el inconfundible sonido de Miriam Hernández. He vuelto por ti.

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1: Son las 7 de la mañana, 57 minutos.
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Escuchamos a Cristian Castro, Si me ves llorar por ti.

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1: Son las 8 de la mañana, 57 minutos.

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Muy buenos días, amigas y amigos. Bueno, estamos comenzando ya lo que es nuestra mañana aquí en tu radio interamericana. Éxitos y canciones, tenemos de todo para que usted pueda compartir con nosotros en estas 3 horas de programa. Vamos a saludar a todos nuestros grandes amigos y amigas, quienes nos acompañan durante esta mañana, bueno, durante todo el día a través de esta tu radio, la radio del Bio Bio, como es tu radio interamericana. Así que, bueno, póngase cómoda, póngase cómodo, juntitos vamos a estar acompañándonos ya hasta las 12 horas que llega el doctor Leopoldo Moreno. Aquí tenemos a Gondwana, el tema Antonia. 9 de la mañana ya con 6 minutos, 6, 6.

La canción ahí estaba con Antonia y este Godwana en esta tu mañana y la mañana interamericana. Oye, estaba mirando acá en la prensa informaciones y me encuentro que la Universidad de Chile cerró con un empate lo que es la jornada doble ante Everton y avanzó a los cuartos de la Copa Chile. Ya en una inédita doble jornada en el Estadio Nacional, Universidad de Chile terminó cerrando lo que es un 1-1 frente a Everton por la revancha de los octavos de final en la Copa Chile y avanzó con un marcador global de 2-1 a la siguiente instancia donde espera a Deportes Antofagasta, ¿ya? Tras ratificar lo que es a puertas cerradas, el triunfo pendiente de ida durante el mediodía, el romántico viajero impuso lo que son las condiciones en el primer tiempo con un tiro al poste de Nicolás Ramírez al minuto 29 y otro también en el vertical de Fabián Ormazábal, ¿ya? Bueno, estas son informaciones que entregamos en cuanto al fútbol en esta hora, aquí en esta tu radio, en la Radio Interamericana. Ya son las 9 de la mañana con 11 minutos, y no te olvides, ya para que puedas participar con nosotros, también te esperamos en esta hora, para que puedas ya contactarte con nosotros, ya te vamos a estar esperando, porque es en esta mañana. Vamos a estar juntitos hasta las 12 ya de la tarde. Tú nos puedes llamar y contactarte al más 56 9 87 49 45 55, más 56 9 87 49 45 55, que es el número de nuestra radio, ya de nuestro WhatsApp. Ok, ya son las 9:12, seguimos escuchando grandes éxitos, buenas canciones. Aquí tenemos a Gianni Morandi, el tema El Juguete.

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1: 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Laura sigue avanzando, tenemos grandes artistas y ya en esta, bueno, en lo que queda de la primera hora tenemos a Humberto Tosi, tenemos a Ava, Albano y Romina Power, tenemos Amistades Peligrosas y también este gran éxito con Álvaro Torres, Chiquita Mía.

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1: Esta es tu mañana interamericana. Eja, claro que sí, ahí estaba el tema con Ana Torroja, Ya no te quiero. Esta es la frecuencia, esta es tu radio, esta es Interamericana. 9:00 a.m. ya con 27 minutos. Te quiero contar lo siguiente, que el hombre que disparó contra el cabo segundo Christopher Aguilera Fernández, ya durante una fiscalización en Lo Espejo, ya había sido detenido por carabinero meses atrás, tenía 29 años, ya era de nacionalidad venezolana y se encontraba en situación irregular en nuestro país.

Ya su última detención ocurrió lo que es en abril, durante un procedimiento relacionado con una fiesta clandestina en Pirque. En esa oportunidad fue detenido por cohecho luego de intentar sobornar a un funcionario policial. Además de, bueno, registraba antecedente por porte de armas. Ya pese a eso, a esos antecedentes, en el momento del procedimiento, el espejo se encontraba en libertad. Tras el ataque, murió ya en el lugar y luego de recibir disparo de funcionario que acompañaba lo que es a Aguilera. Desde la fiscalía, bueno, señalaron que se va a revisar lo que es el prontuario del hombre para establecer si existen otras detenciones y conocer más allá de sus antecedentes. Esta es tu mañana interamericana, una mañana con muy linda música y también una radio con informaciones. 9:29. Aquí tenemos amistades peligrosas. El tema se llama Estoy por ti.

La canción ahí estaba con Albano y Romina Power. Siempre, siempre, siempre, siempre estamos con usted. Ya durante las 24 horas le entregamos lo que es la mejor música, la mejor onda a través de esta tu radio en la radio interamericana. Estaba mirando acá, dice, los últimos días para obtener lo que es el bono de 100,000 pesos para los transportistas. Ya los transportistas que cumplan con los requerimientos aún pueden acceder lo que es al bono de 100,000 pesos mensuales destinado exclusivamente para la compra de combustible. El beneficio contempla ya a propietarios, meros tenedores y conductores de distintos servicios del transporte de pasajeros. El aporte considera a quienes se trabajan en taxis básicos, taxis colectivo y transporte escolar, además de los vehículos que realizan transporte de pasajeros entre Arica y Tacna. Ya el beneficio se paga mensual entre abril y septiembre del año de este año, 2026, por lo que quedan bastante pocos días para obtener ese dinero. El pago se realiza a través de la cuenta RUT del Banco Estado y cada persona natural beneficiaria puede recibir un máximo de 100,000 pesos al mes, ¿ya? El beneficio dejará de otorgarse a contar del mes siguiente a aquel en que el precio promedio mensual del petróleo, ya informando, dice, por la Comisión Nacional de Energía, sea inferior a los $80, ¿ya? Estas son informaciones que entregamos también lo que será esta hora a través de esta tu frecuencia, de esta tu radio en la radio interamericana. Aquí tenemos a Reina Danzante con Ava en la mañana interamericana.

Esta es tu radio interamericana, una radio con historia, una radio con música fantástica, fantástica, fantástica, fantástica. Esta es la frecuencia. No te olvides que nuestra línea de WhatsApp es el +56 9 87 49 45 55, para que te puedas comunicar con nosotros en esta hora a través de esta tu frecuencia, +56 9 87 49 45 55. Instagram es @interamericana.radio y nuestro Facebook es Radio Interamericana. Ya, si quieres informarte y escuchar buenas canciones también, en nuestra página www.radiointeramericana.cl. Ahora, si ustedes necesitan bajar lo que es en nuestra aplicación Radio Interamericana, ya en Play Store, ya baje lo que es la aplicación y podrá escucharnos en cualquier parte del planeta, ya donde usted quiera, ahí nosotros vamos a estar con nuestra señal. No te olvides, esta es tu Radio Interamericana. Ya, oiga, le voy a contar lo siguiente: que la selección chilena continúa ya con la gira por Norteamérica y prepara su segundo examen a disputarse lo que es el día martes 29 de septiembre en Miami ante los Estados Unidos. El duelo se va a disputar a eso de las 21 horas y lo podrás ver también a través de Mega, la señal de streaming, y también en Mega Go. Así que ya lo sabes, para que puedas alentar lo que es a nuestra selección nacional. Ya, eso. Oiga, en cuanto a la música, tenemos acá un gran temazo con Alejandra Guzmán. El tema se llama Extremadamente Bella. Y pegadito a este gran éxito, tenemos a Amanda Miguel con El Gato y Yo, aquí en Radio Interamericana.

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2: Son las 9 de la mañana, 57 minutos.
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Ya está de vuelta la compañía de Walter Ardiles Tello en Tu Mañana Interamericana.

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1: Esta es Tu Mañana Interamericana, una radio con historia. Te voy a contar lo siguiente, que tengo los signos del horóscopo para el día de hoy, para hoy 28, ¿ya? Te cuento que el signo de Aries, para quienes nacieron en la fecha del 21 de marzo al 20 de abril, dice lo siguiente, que tendrás la oportunidad de poder resolver ciertas cuestiones por ti mismo, ¿ya? Esto te brindará lo que es la confianza que tanto necesitas, ¿ya? Vamos con el signo de Tauro, 21 de abril al 21 de mayo. A ver, dice lo siguiente, te inventarán te van a invitar lo que sea un evento en donde podrás conocer gente de los más altos niveles sociales, ¿ya? Te vas a divertir, pero muchísimo. Esto es el signo de Tauro en esta mañana, en la mañana interamericana. Vamos con el signo de Géminis, para quienes nacieron en la fecha del 22 de mayo al 21 de junio. Dice, la familia demandará mucha más la atención que lo habitual, tendrás un ritmo laboral ya extenuante, trata de ser parejo, pero ya así siempre con un promedio, ¿ya? Esto es el signo de Géminis. Vamos con el signo de Cáncer, para ustedes que nacieron en la fecha del 22 de junio al 23 de julio. A ver, dice, vas a estar el día de hoy con un plus de energía física, pero anímicamente regular. Habrán escollo que, bueno, vas a superar de a poco, todo es cuestión de paciencia, ¿ya? Esto es el signo de Cáncer en esta Tu Mañana, en la Mañana Interamericana. Luego estaremos con Leo, con Virgo, con Libra y también con Escorpión en esta Tu Mañana, en Tu Mañana Interamericana, ¿ya? Aquí tenemos a Vacilos, el tema es Tabaco y Chanel. 10:11.

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1: En la región del Biobío te acompaña tu radio interamericana. 10 de la mañana ya con 16 minutos. Vamos con nuestra segunda parte de los signos del horóscopo. Vamos a agradecer ahí a los frujitos que nos entregan todas las mañanas los signos del horóscopo para ser entregados, obviamente, lo que saca en este programa. Vamos con el signo de Leo. Para ustedes que nació en la fecha del 24 de julio al 23 de agosto, te hace levantar quizás un tanto melancólico, ya sin ganas de hacer absolutamente nada. Necesitas subir esa energía ya vital para que tu día no sea un desastre. Ya esto es el signo de Leo. Vamos con el signo de Virgo, 24 de agosto al 23 de septiembre. Día perfecto para hacer las reformas en el hogar. Querrás cambiar los sillones de un lado a otro lado por darte todo un toque quizás de glamour a la casa por completo, ¿ya? Así que yo creo que es buen día ya para echar una manito, lo que es en el living, en su dormitorio, en el patio, ante jardín. Siempre es bueno ahí estar poniéndole un poquito de dedicación a lo que es a la casa. Esto es el signo de Virgo, ¿ya? Luego del signo de Virgo, nos vamos con el signo de Libra. Para usted que es del signo de Libra, 24 de septiembre al 23 de octubre. Dice que las exigencias laborales te demandarán un mayor consumo energético y la entrega será menor a la que acostumbras, así pero en forma habitual. Ya esto es el signo de Libra. Y luego del signo de Libra finalizamos en nuestra segunda tanda con Escorpio, 24 de octubre al 22 de noviembre. Ya dice lo siguiente: día ideal para tratar asuntos legales. Intenta concentrarte en tu trabajo porque los problemas se irán hasta que los soluciones. Ya. Así estamos en esta hora, lo que será esta programación aquí en tu radio, en la radio interamericana. Vamos a mandar un abrazo grande para un gran súper amigo que tengo yo, ya, para don Mario Burto. Él nos escucha está fijo ahí con su familia, ya, los días lunes y los días viernes, ya, y a mí siempre me toca saludarlo porque yo sé que siempre está ahí, pero en sintonía con la radio interamericana. Mi amigo es de Concepción, así que para usted, amigo mío, le voy a mandar un abrazo grandote. Sabemos que escucha y sintoniza siempre lo que es nuestro programa, nuestro espacio, bueno, y durante todo el día la radio. Así que para don Mario Aburto, de su amigo acá, le mandamos un abrazo grande también en esta hora, en esta tu mañana, en la mañana interamericana. Aquí nos acompaña Emanuel con este Chica de Humo. 10 de la mañana con 20 minutos.

La canción ahí estaba con este Chica de Humo con Emanuel. Esta es tu frecuencia, esta es tu radio, esta es nada menos que tu radio interamericana, ¿ya? Una radio con historia, ¿ya? Una radio bella, una radio linda, una radio para compartir y escuchar buena música siempre, lo que es en este horario. Te cuento lo siguiente, ya, nuestra línea de WhatsApp es el más 569-8749-4555. Más 569-8745. A ver, más 569. Anote bien, ya, que de repente yo ya tengo mis años ya. Muchas veces como que se me olvidan los números. Más 569-8749-4555. Ahí está, ya. Este es el número de nuestro WhatsApp para que ustedes puedan mandarnos algunos mensajitos y no sé lo que se le ocurra. Usted ahí está, ya. Aquí le está esperando lo que es un gran amigo que vamos a establecer lo que es el contacto siempre, como es durante la mañana y durante todo el día a través de esta línea de WhatsApp, ¿ya? Nuestro Instagram es @interamericana.radio, @interamericana.radio, y nuestro Facebook es radio.interamericana. La página de nuestra radio es www.radiointeramericana.cl. Ya lo sabe, ¿eh? Ya lo sabe, ya lo sabe, ya lo sabe. Aprovechamos de saludar también a nuestros grandes amigos, quienes nos escuchan en Concepción, en Hualpén, en Talcahuano, Coronel, Chihuayante, en Laja, en Penco, en Tomé, en Mulchen, en Contulmo, en Arauco, en Los Álamos, Lebu, ¿eh? ¿Tengo buena memoria? Buena memoria, no, la tengo anotadito acá, ¿ya? Para que no se me olvide, para saludar a cada uno de ustedes y quienes nos acompañan durante esta jornada, bueno, y durante todo el día, durante las 24 horas del día, quien está tu radio, en la radio interamericana. Para Tito vamos a estar con, a ver, los cuatro últimos signos del horóscopo. Vamos a estar también con nuestras estadísticas, vamos a estar también con, a ver, con, bueno, con nuestra bella selección musical que entregamos durante todos los días y también informaciones, noticias, aquí en esta tu mañana, en la mañana interamericana, ¿ya? Bueno, seguimos. Y la música nos acompaña Carlos Rivera, el tema se llama Re.

Falta solo 28 ya para las 11 de la mañana. Esta es tu radio interamericana, una radio con historia. Oye, te voy a contar lo siguiente. Estaba mirando acá lo que es las informaciones que me llega, ya, y dice que el esperado evento para disfrutar de la pantalla grande a precios rebajados se tomará lo que son las salas del país en 3 días. Los descuentos de entrada en una preventa que se inicia lo que es esta semana, se espera que familias, estudiantes y amantes del cine de todas las edades llenen las salas para poder disfrutar de las experiencias del séptimo arte a lo largo de todo el país, de todo Chile. Se trata del Día del Cine, instancia en la que van a participar las principales cadenas de exhibición del país. Esta iniciativa tiene como por objeto ya democratizar lo que es el acceso al visionado de películas en cine, que han ofrecido lo que son unos precios que son significativamente menores a los habituales. La celebración de este año se va a extender por 3 días consecutivos, ya fijando desde el día lunes 28, martes 29, miércoles 30 de septiembre. La promoción estará disponible en los principales complejos del país, CineStar, CinePlanet, CineMark, ya, así que para que ustedes se vaya informando, entre otros. Bueno, cabe destacar que los precios especiales serán válidos únicamente para las funciones programadas dentro de los 3 días del evento. Ya, a ver, como atractivo principal, el evento va a ofrecer entradas en los cines a precios rebajados, y en esta edición podrán acceder a 12 categorías tarifarias principales. Por ejemplo, el formato tradicional, 2.000 pesos. Este valor se aplica a las funciones estándares 2D y 3D, además de la sala con tecnología. Ya, esa tecnología donde los asientos se mueven, fantástico, ya. Formato especial vale solamente 4.000 pesos. Ya, en fin, yo creo que es una muy buena oportunidad para salir en familia, ya, y para poder mirar un par de películas disfrutando estas buenas promociones. Recuerde, a 2.000 pesos y a 4.000 pesos las entradas para el día de hoy, mañana y pasado. Aquí tenemos a Chayanne. El tema es como tú y yo. 26 para las 11.

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¿Ya? Vamos con los cuatro últimos signos del horóscopo en esta tu mañana. A ver, dice lo siguiente, el signo de Sagitario. No te ocultes si traes una máscara, muéstrale tal cual eres y verás que las cosas van a mejorar. Da tu opinión solo cuando te la pidan. Esto es el signo de Sagitario, Sagitario. Vamos con el signo de Capricornio, 23 de diciembre al 20 de enero. Debes tomar tu trabajo con cariño. Solo así vas a obtener lo que es la dedicación y el esfuerzo para poder brindar el como tú lo quieres. ¿Ya? Esto es el signo de Capricornio, Capricornio, Capricornio. Y nos vamos con el signo de Acuario, 21 de enero al 19 de febrero. 21 de enero al 19 de febrero. Ya dice, una nube de contradicciones y conflicto van a empañar lo que es tu día. Dependerás de tu, a ver, de tu empuje, el hecho de que el sol brille para ti el día de hoy, ¿ya? A ver, esto es el signo de Acuario y nos vamos, finalizamos con el signo de Piscis en esta tu mañana, en la mañana interamericana. 20 de febrero al 20 de marzo, dice, quizás el día de hoy tenga problemas emocionales. Necesitas meditar y reflexionar antes de tomar decisiones. No actúes así en forma impulsiva, ¿ya? Esto es el signo de Piscis. Y así llegamos al final de los signos del horóscopo en esta hora, lo que será esta tu mañana en la mañana interamericana. No te olvides, todos los días en este horario te acompañamos dentro de las 9 hasta las 12, hasta el mediodía. Aquí tenemos a David Bisbal, el tema Oye Bum Bum. En tu radio interamericana.

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1: Somos de tu radio interamericana, ya, aquí en la región del Biobío. Solo faltan 12 minutos ya para las 11 de la mañana. 12 ya para las 11 de la mañana. Quiero contarte lo siguiente en el día de hoy. Bueno, queremos saludar también a todos nuestros grandes amigos el día de hoy, 28 de septiembre, a todos nuestros auditores de nombre de Wenceslao. Para usted, amigo Wenceslao, le vamos a mandar un abrazo grandote, lo que será esta hora, aquí en este programa, aquí en esta hora. Estaba acordando ahí el grupo Cachureo de Marcelo, tenía un integrante Wenceslao, ¿no? Claro que sí. Bueno, para él también le vamos a mandar un abrazo grande en esta hora, en este onomástico. Las estadísticas del día de hoy, hoy es el día 271 del año, es el día hábil número 19 de 21 de este mes, y quedan 2 días para finalizar el mes, y quedan 13 días para el próximo feriado. Ya, esta es la semana número 40 del año, quedan 94 días para finalizar el año. De la música tenemos a José Luis Rodríguez. La canción se llama Agárrense de las Manos. Gran éxito, bonita canción en esta hora. Faltan solo 11 minutos ya para las 11 de la mañana.

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2: Son las 10 de la mañana, 57 minutos.
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0: 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Ya está de vuelta la compañía de Walter Ardiles Tello en Tu Mañana Interamericana.

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1: La dosis de amor, de sentimiento, de lindas canciones, y siempre aquí en Extra tu radio interamericana. Eso. La canción ahí estaba con Gonzalo y este, ¿quién piensa en ti? ¿Quién piensa en ti? Nosotros pensamos en ti durante las 24 horas del día y es por eso que entregamos estas lindas canciones pensando única y exclusivamente en ti y en usted. Esta es la radio interamericana. Bueno, te voy a contar lo siguiente, que la temperatura del momento en Concepción, en este gran Concepción, es de 13 grados, mayormente soleado. Tenemos una sensación térmica en estos momentos de 12 grados. La temperatura máxima ya se espera a eso de las 13 horas, una temperatura de 14 grados, la máxima para el día de hoy. Precipitaciones 0%, vientos 8 kilómetros en la hora, la humedad 83% y la calidad del aire bastante buena. Ya para el día de mañana se espera lo que es una mínima de 5 grados, una máxima con 15. Ya para el día miércoles, tengo acá que se esperan precipitaciones para el día miércoles, ya 80%, vientos de 13 kilómetros la hora. Ya este fue el informe del tiempo aquí en esta hora, aquí en esta tu radio interamericana. Yo iba con Celo, la joya del Pacífico.

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1: La canción ahí estaba con la joya del Pacífico, con Joe Vasconcelos en esta hora, en esta tu radio, en la radio interamericana, ¿ya? Oye, estaba, bueno, hace ¿cuánto se pasó? Un par de minutos atrás, bueno, estábamos entregando lo que es el informe del tiempo aquí en este Gran Concepción, y nos encontramos con más informaciones, que vuelven las lluvias a la zona central, ya cuánto caerá y cuánto se esperan en las precipitaciones. Bueno, la información dice lo siguiente, que lluvias en tanto para este día lunes como para el día viernes, es lo que se pronostica, lo que es la Dirección Meteorológica de Chile para la zona central de nuestro país durante esta semana. En conversación con EMOL, la experta del organismo Claudia González anticipó que tanto el día lunes como el día viernes se esperan precipitaciones. En cuanto al primer día de la semana, estamos esperando algo de inestabilidad en la región metropolitana, principalmente con valores que alcanzarán a los 2 y 5 milímetros, ya, principalmente lo que es el sector del valle, y hasta 5 a 10 milímetros en el sector de la precordillera. En el detalle, ya pronosticó chubascos que se deberían dar hacia las horas de la tarde y noche, en tanto para el día viernes 2 de octubre. González explicó que el fenómeno va a afectar lo que es a la región de Valparaíso. Hacia el sur hay hay nuevamente lo que es un ingreso de una banda frontal fría bastante más definida que lo que va a afectar, y también debería dejar precipitaciones, los montos que también

Señalo. ¿Ya? Estas son las informaciones que entregamos en esta hora a través de esta tu radio en la radio interamericana. ¿Ya? Bueno, y con respecto para el día de hoy, como le estaba comentando, lo que es acá en el Gran Concepción, tenemos 13 grados, mayormente soleado, sensación térmica 12 grados. La temperatura máxima se espera es

La canción ahí estaba con Juan Luis Guerra y este como abeja al panal, abeja al panal. Buena canción en esta hora, lo que se necesita tu mañana en la mañana interamericana. Estaba mirando, buscando informaciones y me encuentro que expertos anticipan nueva alza de hasta 40 pesos para las bencinas y más de 100 pesos para el diésel. Ya buscando acá la información, dice que los combustibles se subirán por cuarta vez consecutiva en la próxima semana, un ciclo de alza impulsado en gran medida por la escalada del conflicto del Medio Oriente y su efecto sobre el precio internacional del petróleo. El Brent ya que llegó a cotizar los $100 por barril a mediados de septiembre, volvió a dispararse en los días siguientes hasta superar lo que es nuevamente lo que es una barrera, arrastrando consigo lo que es el mercado de combustibles refinado. De acuerdo con el analista Emanuel Santo, analista de los mercados de XTB, ya para el ajuste previsto para este día jueves 1 de octubre, el analista estima que la bencina de 93 octanos, podría tener lo que es un alza dentro de los 34 a 40 pesos por litro, mientras que la gasolina de 97 octanos subirá entre 34 y 42 pesos el litro. En el caso del diésel, la proyección es mayor, con un incremento entre 90 y 110 pesos por litro. Váyase preparando. No te olvides, todos los días te esperamos con buena música, con informaciones. Bueno, tenemos una programación bastante entretenida para que ustedes nos puedan estar acompañando, bueno, no solamente hasta las 12, sino que durante todo el día. Porque luego, a las 12, estaremos con Salud Natural y los éxitos de tu radio interamericana con el doctor Leopoldo Moreno en la botica del ayer. Y a las 5 de la tarde estaremos con Rodriguinho, el garoto de Ipanema, con Conectados a través de esta hora, de esta tu radio, en la radio interamericana. Aquí tenemos a Manolo Otero, el tema es María, no más, 11 de la mañana ya.

La canción ahí estaba con Julio Iglesias y este es Soy un Truán, Soy un Señor. Qué maravilla, buena. Le cuento lo siguiente, que en la madrugada, este día lunes, la Fiscalía ECOP informó lo que es que un hombre perdió la vida al recibir múltiples disparos balísticos en plena vía pública en la comuna de La Pintana. El ataque ocurrió específicamente lo que es en las intersecciones de Inés de Suárez con los alcaldes, ya, en donde el afectado fue baleado al menos 15 veces. Según el organismo, la víctima fatal es de nacionalidad de chilena de 54 años y fue trasladada a un servicio de urgencia de alta resolutividad, ya donde se constató lo que es su fallecimiento. Por el momento, la policía de investigaciones se realiza lo que son las primeras diligencias del caso, ya. Estas son las informaciones que entregamos también en esta hora, ya en esta tu radio, la radio interamericana, una radio con historia, ya. No te olvides, todos los días en este horario nos acompañamos, escuchamos buena música, hacemos que la jornada se haga así, pero cortita, bonita, entretenida y con grandes éxitos. 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Aquí tenemos a Leo Dan.

La canción ahí estaba con Leo Dan y este Cómo te extraño, mi amor, porque serán ya 11 de la mañana, la hora aquí está. Bien. Te cuento lo siguiente, estaba buscando noticias e informaciones para usted, ya, y dice que Francisco Rivera Galás, ya buscado por su presunta participación en el homicidio del cabo segundo de carabinero Alejandro Ortiz Vázquez, figura en la investigación de la PDI, la Fiscalía Regional Metropolitana Sur, como el bautizado, el primer comando de la capital, PCC, ¿ya? La organización criminal brasileña conocida por sus siglas, los investigadores sospechan que integra lo que es la agrupación. Rivera sigue prófugo, aunque se esperaba detenerlo durante los procedimientos de este día lunes, hasta ahora no ha sido ubicado. El homicidio de Ortiz ocurrió lo que es el 27 de agosto en Renca, cuando el funcionario se encontraba de franco. Rivera había sido identificado públicamente entre las personas buscadas por la presunta participación en el crimen, ya, y su responsabilidad en este caso aún debe ser establecida por la justicia. Seguimos, escuchamos grandes éxitos en esta hora a través de esta tu frecuencia. Aquí tenemos a los Vázquez, el tema se llama ¿Qué tienes tú?

La canción con los Vázquez en esta hora, en esta tu radio, en la radio interamericana. Oye, está mirando acá, dice que auditoría detecta 1044 beneficiarios de proempleo del Biobío con falta de requisitos, ¿ya? Lazos de parentescos y pagos desde otras entidades y gestiones deficientes de la delegación regional con participantes se fueron parte de los hallazgos, ¿ya? Estas son algunas pinceladas, informaciones que entregamos en esta hora, en esta tu radio, en la radio interamericana. No te olvides, este es el horario todos los días, dentro de las 9 hasta las 12, estamos con éxito canciones de ayer, hoy y siempre, en esta tu mañana, en la mañana interamericana. Y en la música nos acompaña Luis Miguel, el tema Cuando Calienta el Sol, 25 para las 12.

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1: Esta es Tu Mañana Interamericana. Ya, éxitos y canciones, informaciones, tenemos de todo para que usted pueda compartir con nosotros en esta hora a través de esta tu frecuencia. Oiga, te voy a contar lo siguiente, estaba mirando, buscando informaciones y me encuentro que condenan 15 años de cárcel, bueno, impusieron lo que es a un pasajero que portaba 33 kilos de drogas en Chaitén. Una de las penas más altas es fijada por el delito de tráfico de droga en la comuna de Chaitén, donde se descubrió que un viajero portaba 33 kilos de marihuana. Resolvió lo que es el tribunal oral en lo penal de Puerto Montt tras el juicio encabezado por los jueces Patricia Miranda, Jorge Díaz y Rosario Cárdenas. El veredicto determinó condenar lo que es a Leonel Humberto Díaz Rivera a una pena total de 15 años y 61 días de prisión efectiva por la responsabilidad de tres delitos consumados. Ya que, bueno, la resolución judicial desglosa la condena en 13 tramos de cumplimiento de presidio efectivo. Se trata de 10 años por tráfico ilícito de droga, 3 años y un día por contrabando aduanero, 800 días por tenencia ilegal de municiones, junto a la privación de libertad en los tribunales. Bueno, decretó el comiso de un automóvil marca Mazda que el imputado utilizaba para el traslado de las especies ilícitas. ¿Ya? Imagínate, ¿cuánto tiempo? Ya 15 años, se condena 15 años por, obviamente, por los cargos que se le imputan, ¿ya? Y por los 33 kilos de droga ahí que transportaba en Chaitén. Son informaciones que entregamos en esta hora a través de esta frecuencia, de esta tu radio interamericana. Solo faltan 15 minutos ya para las 12. Aquí tenemos a Miriam Hernández. El tema es Quiero Saber.

La canción ahí estaba con Miriam Hernández y este quiero saber, quiero saber, quiero saber. 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Te cuento lo siguiente, si usted quiere saber qué sigue después, ya estaremos con el doctor Leopoldo Moreno con la botica del ayer. Una mezcla entre salud y natural, los mejores consejos y la mejor música, ¿ya? Así que ya lo sabe, esto es a partir de las 12, un programa que va todos los días, todos los días, todos los días, todos los días, en esta su señal, aquí en esta tu radio interamericana. Te cuento que 9.000 espectadores se autorizaron para el encuentro entre Puerto Montt y Colo Colo por la Copa Chile. Los hijos del temporal enfrentarán lo que es al cacique el día de mañana a las 18 horas en el estadio Chinquihue, ya por los cuartos de final del torneo. Carabineros reforzará lo que es contingente con funcionarios de las regiones de Los Ríos y Araucanía. Las entradas parten de los precios, ¿sabe de cuánto? 25.000 pesos por persona, 25, desde ahí hacia arriba, ¿ya? Bueno, el aforo de 9.000 espectadores autorizó lo que es la delegación presidencial de Los Lagos para el partido que este martes disputarán Deportes de Puerto Montt con Colo Colo por los cuartos de final de la Copa Chile, ¿ya? Aquí tenemos a Miguel Bosé, voy a ganar. Solo faltan 10 para las 12.

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1: De lunes a viernes es la cita con tu radio interamericana, con esta mañana interamericana. Bueno, ya me estoy despidiendo. Un abrazo grande para todos ustedes, amigas y amigos, quienes, bueno, me acompañan durante la mañana, nos acompañan, digo, ya lo que es en esta frecuencia, en esta radio, porque este programa, esta radio, la hacemos muchas personas. Ya es rico estar con cada uno de ustedes a través de esta tu emisora, ya como es tu radio interamericana. Me despido, ya alcanzo a divisar por acá lo que es el doctor Leopoldo Moreno, quien nos va a estar entregando la, bueno, la programación con Salud y Natural, éxitos de ayer, hoy, siempre, y aparte de eso, los mejores consejos. Un abrazo grande, cuídense mucho, les quiero harto y nos reencontramos el día de mañana, si Dios así lo quiere, en otra edición más de esta Tu Mañana Interamericana. Ya, para finalizar, tenemos a don Ricardo Arjona. El tema se llama Ella y Él. Un abrazo, cuídense mucho, les quiero, chao, hasta mañana.

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1: Son las 11 de la mañana, 57 minutos.
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¿Qué tal, queridos amigos? A esta hora enlazamos una importantísima cantidad de nuevas estaciones de radio. Para quienes ya me vienen escuchando en algunas que estábamos haciendo la previa de esta botica, incorporados todos, le damos la bienvenida a aquellos amigos y amigas que se incorporan en diferentes ciudades, ya en diferentes ciudades de nuestro país, para tener la oportunidad de saber, tal como ustedes muy bien saben, de una... No sé cómo decirlo, me cuesta hablar así como en tercera persona, no sé, pero una voz profesional, ya. Acá me lo preguntaban recién, me decían, doctor, me decían, qué buen animador es usted. No, yo, si soy para algo soy bueno, yo tengo que ser bueno como profesional de la salud. A veces animando un programa me equivoco, no sé pronunciar algunas palabras, de repente, no sé, todos los errores comunicacionales que no tengo, que tengo en abundancia, ¿verdad? Tienen que ser sublimados por estos años y años de experiencia y estudios en el campo de la ciencia de la salud, porque este ratito, estos minutos que vamos a compartir están hechos para eso, para ayudarnos a construir no solo un mejor mañana. Fíjate que ahí hay un tema bien paradójico. Todo el mundo dice, no, tome esto, haga lo otro, cambie sus estilos de vida porque con eso se asegura un mejor futuro. Yo les quiero decir algo. Cuando tú comienzas a tomar agua en la mañana, lo primero que haces es beber agüita, y si tienes problemas al hígado, le pones un poquito de limón y luego eliges un desayuno saludable. Qué sé yo, hay varios sistemas de desayunos, pueden ser cereales para algunas personas, otros hacen desayunos keto, sin cereales, sin carbohidratos, por ejemplo. Bueno, cada cual con su desayuno, ¿ya? Para mí, la presencia de los cereales son importantes, la presencia de fruta en la mañana también es muy importante. Hay otros que están demonizando mucho el tema de la fruta, no es tan así. El primer alimento que Dios nos puso fueron las plantas, fueron todo lo que crece, y entre ellos la fruta. La fruta no hay que demonizarla, la fruta hay que saberla consumir, ya, cítricos por la mañana y frutas dulces por la tarde. Eso es importante, no hay que abusar de las frutas dulces, obviamente, en una persona de más de, no sé, 30, 40 años ya tiene que empezar a cuidar el no abusar de la fruta dulce porque aporta fructosa, que es azúcar, en el fondo es un enantiómero de la glucosa. Todas esas cosas las vamos aprendiendo nosotros, ¿ya? Porque no es normal que la gente se alimente de una sola cosa. Por eso también Jehová Dios se preocupó de hacer una naturaleza provista de tanta, pero tanta diversidad de alimentos, ¿ya? Y cada vez tenemos mayor acceso a una diversidad de alimentos. Así que mira, con todo este preámbulo, yo creo que cada uno hoy día tiene muy clarito a lo que estamos y en lo que vamos a participar. Voy a partir agradeciéndoles obviamente la oportunidad de tenerme acá. Y segundo, voy a partir de inmediato con el magnesio biosomal, porque es una pregunta que quedó en el tintero. ¿Qué pasa cuando nosotros estamos débil en cuanto a nivel bioplasmático de este mineral? El magnesio es un mineral, para que todos lo sepan, es un mineral que está en la naturaleza bastante abundantemente, pero que los suelos que proveen el magnesio a través de las plantas, a través de las verduras, a través de los alimentos que comemos del suelo, ¿verdad? Se están empobreciendo de magnesio y de otras sustancias como el triptófano y varias otras porque han sido sobreexplotados. Entonces, hemos visto que un alto porcentaje de la población, hay estudios en Estados Unidos que hablan que un 70% de la población está con niveles inferiores al que se requiere del magnesio en nuestro cuerpo. ¿Y eso qué significa? Que muchas reacciones bioquímicas que ocurren en tu cuerpo, como por ejemplo, así de sencillo, la contracción muscular. Tú contraes tus músculos aprovechando la presencia del ion calcio. El calcio tiene que estar presente, pero la relajación muscular necesita también la presencia de otro mineral que acompaña muy bien al calcio, que es el magnesio. Entonces, hoy día la gente tiene mucho calcio, pero tiene poco magnesio. Entonces va a haber un problema muscular en el proceso contráctil y sobre todo en el proceso de relajación. ¿Qué va a significar eso? Que la gente comience a, por ejemplo, irse a la cama
contraído y no tiene esa capacidad de relajación muscular y le cuesta conciliar el sueño porque están todos apretados. Entonces, un síntoma característico que uno puede, en la investigación científica, simplemente por observación, determinar que el organismo está falto de magnesio porque está durmiendo mal o porque tiene un insomnio de conciliación. Y obviamente hay otros elementos que hay que estudiar, por eso somos equipos de salud. Entonces, síntomas, ya para terminar este pequeño comentario antes de la música, síntomas como los calambres, síntomas como el cansancio, los dolores de cabeza, la ansiedad, la presión arterial alta, síntomas como el estreñimiento, la arritmia cardíaca y obviamente las molestias musculares que les señalaba yo, ya, o los problemas de sueño, son elementos que el doctor puede requerir. Es importante que se los informe para, obviamente, haciendo, por ejemplo, una investigación con respecto a los niveles de ciertos nutrientes, ¿ya? Cuando el doctor se preocupa de ir más a la raíz del problema, ¿ya? Y no a los síntomas que usted está sufriendo, como les decía, los calambres, las molestias musculares, el cansancio, los dolores de cabeza. Cuando quiere buscar la raíz del problema y solucionar el problema en la raíz, le va a decir, ok, suplementemos con magnesio. Suplementemos con magnesio. Aquí estamos para decirles que tenemos el mejor magnesio, la fórmula más completa que yo como químico farmacéutico he conocido, es el magnesio con X. El magnesio biosomal. Ahora, si tu médico te ha dicho toma citrato de magnesio o toma un quelado de magnesio, bueno, también lo tenemos. Fíjate que sea con X, eso es lo único que te pido. El magnesio con X nos asegura estar consumiendo el mejor de todos los magnesios que yo conozco. El magnesio biosomal tiene un plus, sí, te lo quiero comentar. Que el magnesio biosomal es la suma de todos los magnesios, por un lado, y segundo, tiene la llave que es la piridoxina, la vitamina B6, para que ese magnesio, cuando tú lo consumas vía sistémica, se desplace hacia los lugares que obviamente tu cuerpo más requiere. Esa velocidad de ingreso está mediada por ciertos cofactores, en este caso la vitamina B6. Cuando tú tomas el magnesio citrato o el magnesio quelado, pero biosomal, te vas a estar asegurando de que va a entrar más rápidamente, va a haber una mayor biodisponibilidad de este importante mineral para nuestra salud. Mira qué interesante, magnesio biosomal, la mejor manera de ayudarte ya en tu dieta diaria con esta propuesta que ya se ha puesto muy de moda porque realmente es más necesaria que nunca. Soy el doctor Leopoldo Moreno, ya estamos iniciando una nueva botica del año. Ya estoy respondiendo también varias

en un mejor mañana. Pero lo que te quería decir de antes, que se me quedó en el tintero, es que cuando tú construyes a través de hábitos alimentarios, cuando tú incorporas ciertos nutrientes en tu organismo que estamos al debe, como en el caso del magnesio que te decía al principio, y retiras otros, acá el juego es sacar lo que está de más y meter lo que está en falta. Ahí está la clave para lograr el balance orgánico en tu cuerpo. Y primero que todo, la gente se preocupa de atacar las enfermedades que tienen, ¿no? Los achaques, me duele la espalda, me rellenan las articulaciones, no sé, tengo bruxismo, no duermo bien, tengo prurito, tengo un hígado graso. La gente está preocupada y quiere cómo atacar eso. Bueno, y obviamente para cada una de esas situaciones nosotros le vamos a apoyar de todas maneras. Estás con dolores articulares, estás con problemas reumáticos, como me lo han preguntado, yo te voy a enseñar a tomar el caldo de huesos, te voy a enseñar a hacer durante el día la agüita de cúrcuma, que es muy importante activarla con un poquito de pimienta, y tomar el flexe articular fuerte. El flexe articular fuerte en sus dos presentaciones, una es en cápsulas y la otra en rolón. Ya es, le llaman el FlexiPack también, el FlexiPack. El FlexiPack es una manera muy práctica de ayudarte por dentro y por fuera. Te tomas dos cápsulas, pacientes con artritis, con artrosis, con osteoartritis, con dolencias reumáticas, con problemas articulares, con problemas de envejecimiento también prematuro, y que acuérdate que el envejecimiento se ve en la piel, te llenas de arruguitas, se pone mustia, en la caída del pelo, se puede ver en las uñas también. ¿Ya? Es interesante la observación de las uñas para determinar la edad cronobiológica de una persona, pero también se ve en estas estrías en la zona cartilaginosa que protege las articulaciones. Entonces el flexi articular ya tiene este flexi pack donde se incorporan las cápsulas que van a estar orientadas a la recuperación del cartílago destruido en un caso de artrosis, pero externamente también a mitigar la inflamación y el dolor. Ya, y ahí tienes una solución práctica, natural, definitiva, para ayudar a complementar el tratamiento de tu médico. Flexi articular, anótalo. Flexi articular está en todas las cadenas importantes de farmacia, en todas las farmacias independientes también. Muchos de ellos ya tienen el flexi articular para sus pacientes, en este caso para sus clientes que van a buscar los productos. Y muchos osteópatas lo tienen como una herramienta. Muchos osteópatas que usan analgésicos, desinflamatorios, farmacoterapéuticos, sin duda, quieren adicionar también esto de la cúrcuma, quieren adicionar también algún tipo de terapias complementarias naturales y se apoyan del flexi articular. Bueno, eso es para el hoy inmediato, el síntoma. Tengo, doctor, una gastritis, tengo una gastralgia, reflujo esofágico, pareciera que tuviera un fuego aquí que se eleva desde el píloro, por ejemplo, y sube por el esófago y me ha generado una cantidad enorme de problemas, esa regurgitación ácida. Bueno, bicolon, también en sus dos presentaciones. Bicolon en gotas orales es el alivio prácticamente inmediato para las molestias de origen gástrico, ¿ya? Pero sobre todo para pacientes con el colon irritable. Pacientes con síndrome del intestino irritable, bicolon en gotas orales es un alivio práctico, inmediato, que no espera mañana, ni pasado mañana, ni un mes más. Inmediata, la solución. Eso es lo que te quería decir. El trabajo que tú haces con la medicina complementaria es una solución inmediata. ¿Ya? Es que la gente siempre tiende a ver, no, las hierbas funcionan, las plantitas funcionan, pero a largo plazo. ¿Te has fijado, no? Hay como una manera media peyorativa de ver la fitomedicina. No, esta hierbita funciona, tómelo nomás y mal no le va a hacer. Pero todo esto es a largo plazo, ¿ya? Estas cositas de las plantas son a largo plazo. Y alguien viene y toma cicuta porque es un veneno. Todos sabemos que la cicuta es un veneno. A largo plazo. ¿Ya? Y a las 2 horas está muerto, completamente muerto, ¿ya? Hay historias, tú puedes buscar la historia de la cicuta, ¿ya? Que eso es largo plazo, olvídate, a largo plazo. A mí me duele escuchar de repente a colegas también, a diferentes doctores que hablan de la medicina, de la fitomedicina o de la medicina natural, así como no tan por sobre el hombro, ¿no? Esto va a funcionar, pero a largo plazo. Una cataplasma de barro a largo plazo. El sauce.
el sauce con el Salix officinalis, que aporta salicilatos, que tienen esta acción analgésica, antipirética, antiinflamatoria. De ahí sale el ácido acetil salicílico, ¿ya? Y que es el medicamento más usado en el mundo, ¿ya? Porque te entrega supuestamente el alivio inmediato. Como medicamento sí, pero como algo natural, como un principio, no es a largo plazo. No es así. Los beneficios los vas a tener de inmediato. Cuando tú te acerques a los complementos naturales, tú los vas a tener de inmediato, y además de inmediato, súmale también los grandes beneficios a largo plazo.

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1: Ok, vamos a irnos a la pausa para los comerciales de esta hora, ¿les parece? Pero respondiendo una interesante consulta. Me escribe una radio paciente de Santiago, de Chile, y me dice que su marido salió positivo al test de la ureasa. La ureasa, para que lo sepan, es una enzima que lo que hace, cataliza una hidrólisis. Es medio complicado, a veces yo, hay algunos que les gusta hablar como químicamente, el doctor habla, ¿cómo le llaman esas pasapalabras? No, se llama el nombre, habla en, claro, muy técnico, pero son como, tienen nombre, cuando las palabras son muy como abracadabra, palabras así muy rebuscadas, ¿ya? Y les hablan de que la ureasa es la enzima que cataliza una hidrólisis, ¿verdad? Entre lo que es la urea y el dióxido de carbono y se transforma en amoníaco. Bueno, en el fondo, ya, les traduzco todo esto, es un simple test que le llaman también el test del aliento, Simplemente determinan, ¿verdad?, la presencia de estas sustancias reactivas por la presencia de esta enzima, y con ello, ¿ya?, con ello van a determinar qué cosa, la presencia de una bacteria. ¿Cuál bacteria es? El Helicobacter pylori. ¿Cómo se hace entonces? A través del test ureasa, el test de la ureasa. Si usted va al médico, el gastroenterólogo le dice, ok, vamos a hacer el test de la ureasa, tiene que saber que no es invasivo, echa el aliento ahí, y eso va a decir, ¿ya? Hay personas que están haciendo el test todo el día y están echando el aliento por todos lados y hay muy mal aliento ahí. Eso se llama halitosis. Bueno, pero si nosotros tenemos ya ese test positivo por presencia, obviamente, del amonio, usted lo más probable es que tenga, sin duda, el diagnóstico de su médico y la antibioterapia de rigor. ¿Qué es lo que hay que hacer en estos casos? Primero que todo, siempre hacerle caso al médico en todo lo que él indique, y de un punto de vista de la medicina natural, apoyarse del mejor, yo diría, de la mejor herramienta para ayudar a quienes sufren del Helicobacter pylori. ¿Cuál es la mejor herramienta? Por un lado, la nutrición consciente, bajar los carbohidratos, porque estas bacterias se alimentan de estas harinas, de estos farináceos, bajar los azúcares en general. Cuando le hablan de carbohidratos, ¿ya?, tiene que entender que le están hablando, son sinónimos de azúcares, porque los carbohidratos se desdoblan en una molécula menor, que es la glucosa, ¿ya? Entonces, hay que bajar el alimento de las bacterias. ¿Cuáles? Entonces, los azúcares. Y de todo tipo. No crea usted que es solamente el azúcar blanca. Azúcar rubia también, la miel también. El pan, el arroz, los almidones, el choclo o maíz, como le quiera llamar. Todo eso tiene que ser menguado en la dieta de un paciente con una ureasa positiva. Importante. Segundo, es fundamental el aceite de orégano oro. El orégano oro, hay estudios clínicos que han demostrado la eficacia de unos fitoquímicos que contiene el orégano, que son los polifenoles. Hay dos particularmente que son los más publicitados, que es el timol y el carvacrol. Ricos en carvacrol y timol, con un carvacrol arriba de 80%, por ejemplo, en el certificado de análisis, estamos ya seguros de que ese aceite de orégano va a andar muy, muy bien. Cuando usted compre o adquiera un aceite de orégano, ojalá que sea oro, porque ese es el completo. Pero si por ahí, porque no sé, le hicieron un descuento o quiere ahorrar usted, pídalo y léalo, que tenga más de un 80% de carvacrol. Puede llegar hasta el 90, el 88. La verdad es que sobre 80, excelente. 80, 81, 82.

0: 84, no espere porque tiene que tener algo de timol también. Ya tiene que haber espacio para el timol, que es otro polifenol que sinergia con el carvacrol. Pero debe comenzar ya, amigas y amigos que sufren de dolencias gástricas en general, actúa también como un poderoso preventivo. Es un antioxidante, es un antiinflamatorio, el aceite de orégano oro. Contiene todos los cofactores oleosos, fitoquímicos que el orégano vulgarium, que es el nombre botánico de esta planta, les provee. Si tú también, y esto, ojo en el cuidado que hay que tener cuando adquieras el aceite de orégano, que no sea macerado de orégano, porque el macerado de orégano es meter unas hojitas y unos tallitos de orégano en una fuente de aceite de oliva, y ahí te va a quedar con un poquito de olor, ese picor natural del orégano. Es como ponerle orégano, espolvorearle orégano sobre una pizza, porque te va a ayudar mucho ahí como digestivo, pero no te va a entregar la función importante que es antimicótico, antivírico y en este caso antiséptico, antibacteriano. Entonces, test de ureasa positivo, el control con el médico, el tratamiento que él te dé, una dieta de acuerdo a eso, y vas a empezar a tomar el orégano oro. 20 gotas de orégano oro alejado de las comidas en una sola toma al día. Si esto te está generando molestias, también hay personas que cursan el Helicobacter sin grandes molestias, hay otros que caen al hospital con todas las molestias, las náuseas, el dolor agudo, todos los trastornos que provoca eso. También súmale al orégano oro, a las 20 gotitas, súmale también, por favor, el Bicolon en gotas orales, ¿ya? Bicolon en gotas orales, que te va a aliviar todos los síntomas asociados a la indigestión aguda y crónica, gastritis, gastralgias, colon inflamado, dolor umbilical, reflujo esofágico, llenarte de gases por aquí, por allá, que salen por todo lado. Bueno, Bicolon en gotas orales. Y el Bicolon se toma en 10 gotas a media mañana y 10 gotas a media tarde. Terminado el primer mes de tratamiento, a todo esto que te indiqué, que se vuelve a repetir un segundo mes, le sumas los probióticos. ¿De qué marca? Te recomiendo también Bicolon probióticos, ¿ya? Bicolon probióticos. ¿Por qué? Te doy la razón. Porque el Bicolon probiótico es un simbiótico. O sea, tiene todas las familias importantes de los probióticos más los prebióticos. Los prebióticos, que son los fructo oligosacáridos, que van a actuar como sustrato para que estas bacterias beneficiosas vayan a repoblar tu microbioma y vayan también a ayudar a desplazar las bacterias que en este caso son malignas para ti. ¿Ya está? Ok, con esa respuesta vamos a la tanda de los comerciales, el break para los comerciales de esta media hora. Soy el doctor Leopoldo Moreno, no cambien la señal. No me dejen solito.
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0: al magnesio biosomal retomamos nuestra botica de cada día. Bueno, el magnesio biosomal es la mejor manera que tú puedes encontrar para tomar magnesio en cualquiera de sus formas o fórmulas. Citrato de magnesio, aquelados de magnesio. Hoy día tienes que saber que son las presentaciones orgánicas las que se usan para incorporar magnesio a tu organismo, porque son más tolerables, son más digeribles y tienen una mayor biodisponibilidad del magnesio iónico, que es el que se ocupa tanto en tu sistema nervioso, tanto en tu sistema musculoesquelético, tanto en tu sistema renal, tanto en tu sistema cardiovascular. El magnesio es el mismo, es el mismo mineral que tiene diferentes formas, pero todas ellas tienen una base orgánica. Los inorgánicos, que también son utilizados en muchas partes, como el cloruro de magnesio, el carbonato de magnesio, el óxido de magnesio, qué sé yo, esas presentaciones de sales orgánicas u óxidos orgánicos, inorgánicos, perdón, tienen muy poca tolerancia digestiva y también tienen una mala absorción, ¿ya? Entonces, si vamos al mundo de los orgánicos, que es lo que hoy día todo el mundo está tomando, el magnesio biosomal es la mejor forma de tomarlos, por decirlo así. ¿Y cuál de todos? Todos. Mira, así de sencillo, ¿cuál de todos? Todos. No es que yo estoy tomando citrato de magnesio. Bueno, el magnesio biosomal tiene citrato de magnesio. Es que no, yo estoy tomando quelados de magnesio. Bueno, el magnesio biosomal tiene quelados de magnesio. No es que yo lo tomo con lisina. Por mi corazón, el doctor me dijo que tenía que ir con lisina. Perfecto, este también tiene lisina. Ah, ya, pero la gente así de repente, pero es que además, ¿cómo me aseguro que sea realmente el mejor para que se absorba y todo? Bueno, necesita tener vitamina B6. Este tiene vitamina B6, tiene la piridoxina, lo tiene. O sea, todo lo que tú necesitas de la fórmula de magnesio lo vas a encontrar en magnesio biosomal. Obviamente tiene un valor un poco más alto que los otros, porque tiene todas estas características, ¿ya? En el fondo te estás tomando, no sé, 2, 3, 4 magnesios en conjunto, preparados con una fórmula específica, de tal manera que con 2 cápsulas al día tú puedas obtener todos los beneficios de tener la presencia de este mineral en los niveles adecuados. ¿Cuáles son? Me preguntarás, ¿verdad? ¿Cuáles son los beneficios del magnesio biosomal? Primero, iniciar el día con más energía. Te tomas una sola cápsula y ya tienes una importante cuota de magnesio. Acuérdate que ya vienes arrastrando también tu aporte natural, lo que se ha ido incorporando en tu organismo durante toda tu vida. Ya tú tienes magnesio ahí. Entonces hay que seguir sumando porque se va gastando. Entonces partes el día con mucha mayor energía, con una mayor tolerancia al estrés. Una mayor tolerancia al estrés. Te tomas una cápsula, o si estás muy estresado, bueno, te tomas las 2, que es lo que recomendamos, y te vas a dar cuenta cómo comienzas a sentirte más relajado y contento. Uno dice, ¿pero qué tiene que ver esto? ¿Es un psicotrópico? No, no es un psicotrópico, pero modula la respuesta de los neurotransmisores. Actúa a nivel postsináptico, ¿ya? Bloqueando muchas veces el trabajo final de ciertos neurotransmisores, y te vas a dar cuenta que la serotonina, por ejemplo, que es una hormona de la felicidad, por decirlo así, ¿ya? Va a tener una mayor actividad, va a haber una mayor actividad de estos neurotransmisores. Por otro lado, ya tener este mineral o la presencia del magnesio en buenos niveles o niveles adecuados nos va a asegurar de unos huesos más sanos, de un sistema óseo más sano. Para muchos doctores es una medida fundamental para prevenir la osteoporosis, sobre todo en el caso de ustedes, queridas amigas. Y algo bien interesante y no menor, tomado diariamente, ya, adecuadamente, una cápsula en la mañana, otra en la noche, o las 12 en la mañana, o pueden ser también las 12 en la noche, porque depende, ahí el médico, el terapeuta te va a indicar. Ya, yo te recomendaría, sin conocerte, y en general anda muy bien, una cápsula en la mañana y otra en la noche. Pero las personas que a veces tenemos problemas de insomnio y conciliación, ya nos ayudamos de otra importante propiedad del magnesio, que es mejorar nuestro insomnio de conciliación, nuestro buen dormir, partir la noche con un buen descanso. Ese es el motivo para que, en este caso, los pacientes se tomen las 2 cápsulas por la noche al acostarse, ¿ya? ¿Me entiendes? Tú puedes jugar, pero que sean dos cápsulas al día del magnesio biosomal. 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

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Bueno, en la medida que tú te pongas responsablemente a ordenar tu peso corporal, disminuye considerablemente los riesgos asociados al sobrepeso y a la obesidad a nivel cardiovascular, a nivel musculoesquelético, incluso también tu propio sistema nervioso se mejora en la medida que tú comienzas a entallar. 60-90 es una marca que tiene Madre Tierra hace 3 o 4 décadas y que ha venido 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entre otras cosas, minerales y yodo metabólico, que también va a significar una gran ayuda, un gran complemento para las personas con hipotiroidismo. Las mujeres que sufren de Hashimoto, por ejemplo, hipotiroidismo, y buscan algo natural ahí en Madre Tierra para tratar esta dolencia que me preguntaron recién, entre la música, 60-90 nocturno. El hipotiroidismo que se manifiesta con una fatiga crónica, con un desgano, con pérdida del cabello también, con este cúmulo de peso corporal que les cuesta administrarlo a las personas. Bueno, una vida saludable requiere tener un pensamiento positivo, el ejercicio consciente también, de acuerdo a la edad de cada uno, de acuerdo a las condiciones de cada uno, y los nutrientes adecuados que vayan a tomar parte de todo este arsenal bioquímico interno con el cual nuestro cuerpo opera. El magnesio, que hablábamos hace poquito, ya se han demostrado más de 300 reacciones bioquímicas en las cuales están incorporados. De tomar magnesio por la mañana o por la noche, porque depende, siempre yo lo digo, no, mira, lo interesante en el mundo de la medicina natural, que para nosotros no existen enfermedades, lo que existen son enfermos. Para nosotros este es un axioma fundamental en el mundo de la ciencia de la salud asociado al mundo holístico integral, integrativo. No existen enfermedades, existen solo enfermos, y cada cual tiene su propia idiosincrasia. ¿Ya? Pero ahí te lo comento, anótalo, déjalo detallito por ahí, por si alguna vez lo necesitas. 60-90 nocturno. Estás con hipotiroidismo, estás con un metabolismo bajo, sientes que comes muy poquito e igual engordas, que no logras recuperar el peso saludable. ¿Ya? Yo no te quiero como una modelo, ¿ya? Sobre todo en la medida que nuestra edad avanza, nosotros tenemos que saber que hay un cambio estructural en general para todos. Cada vez se va a hacer más difícil tener el peso soñado, como dicen algunos. Entonces, si no vamos a lograr lo imposible, logremos lo posible. Y ahí 60-90, aliado de las infusiones de plantas medicinales depurativas, de plantas medicinales que son un shock para el sistema metabólico en general, te va a dar muy, muy buenos resultados. Y a tu médico, ya, que tratante, si estás hoy día con, insisto, tiroides, Hashimoto, junto a una recombinación nutricional que es fundamental, el nutricionista, el nutriólogo, yo diría que es la primera línea en cuanto a ayudar a nuestra glándula tiroides, ya tiene que hacerle caso a él siempre. Y tomar 60-90 nocturno también, como un importante, interesante aliado.

0: 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Me preguntaba que una auditora, una radio paciente, me decía: doctor, por favor, no lo escuché el otro día la conferencia que dio sobre los cuidados. Déjeme esa cortinita, me gustó. Sí, me gustó la otra, ¿ya? A nuestro producto. Me gustó porque es como, mira, tiene que ver con la última consulta. Los cambios y los cuidados que hay que tener en la piel de nosotros, los adultos mayores, ¿ya? Esto es como, esta música es de Ray Conniff, ¿no? ¿Ves? Como el Ray Conniff, música antiguita, que los jóvenes sabrán respetar a esta hora. Porque me lo preguntaban, ¿ya? Entonces, bueno, di la conferencia esa, bastante extensa, pero voy a tratar de resumirla, ¿ya? Nosotros los adultos, pero ya desde temprana edad, a partir de los 30 años, disminuimos la velocidad de recambio de una proteína fundamental para la piel, que es el colágeno. 1% de nuestro colágeno se pierde anualmente a partir de los 30 años. Imagínate a mí, 35% de mi colágeno supuestamente lo debía haber perdido, que no es así, es mucho menos. ¿Por qué? Porque me he cuidado de esto. La piel de nosotros los adultos mayores tienen cambios en el pH. Tienen con ello también una menor capacidad defensiva frente a elementos externos. Nuestra piel también ve disminuida la capacidad de cicatrización cuando hay heridas y todo lo demás. Nuestra piel se torna pálida, se ve seca, se ve arrugada. La cerosis que yo te hablaba con X, ¿ya? Para que aprendamos también un poquito de esto, cerosis con X, así como el magnesio con X, es el mejor magnesio siempre. La cerosis es la piel seca, la piel que nos caracteriza, porque perdemos la capacidad de retener agua. A nivel intradérmico perdemos nosotros. Por eso es que Elena Rubinstein y Estée Lauder y todas esas marcas crearon las primeras cremas hidratantes, porque había que hidratar el rostro. Pero en realidad la mejor hidratación de la piel no es por fuera, sino que por dentro. ¿Ya? Por dentro. Entonces, ¿cuáles son los cuidados? ¿Ya? Primero que todo, beber agua, importante. Si no toleras mucho el beber agua, sino más, engaña a tu hígado y a tu sistema organoléptico, engáñalo con gotitas de limón en el agua. Acidula el agua con limón y vas a tener un producto alcalino en el fondo. El limón es ácido en la boca, pero es alcalino dentro. Evita los ambientes con humo de cigarrillo. Ten una dieta equilibrada, incluye frutas cítricas por la mañana, ya cítricas por la mañana, y verduras ya neutras o dulces por la tarde. Muchas verduras, muchas verduras. Y comienza a tomar la colagenina. Este es el último consejo, anótalo con mayúscula, ya, colagenina AE. La colagenina es un complejo nutricional que aporta nutrientes procolagénicos, entre ellos la vitamina C, y están otras vitaminas antioxidantes como la A y la E, los carotenoides que contienen la colagenina. Así que si tú sufres de una piel mustia, una piel envejecida prematuramente, apóyate también con colagenina en tabletas. La colagenina además es un alimento para el folículo piloso. El folículo piloso, para la gente que sufre de la caída crónica del cabello, ¿cuántos de nosotros vemos con el tiempo cómo comenzamos a perder cabello? Es dramática la situación para muchas de ustedes, amigas. Porque podemos acostumbrarnos a ver un peladito. Nos falta el peladito en la fiesta. Mira el peladito. Además, el peladito siempre sirve como punto de referencia. ¿Te has fijado, no? Mira el peladito ya. Del peladito, tres peldaños más allá. ¿Viste el peladito ya? Del peladito, dos escalas más arriba. El peladito es un punto de referencia, ¿ya? Pero una mujer calva es distinto. No estamos acostumbrados a eso. Por eso a la mujer, sobre todo, hay que preocuparse de la alimentación del folículo piloso. Anótalo. Colagenina, la mejor manera de cuidar tu piel, de prevenir la caída crónica del cabello y también ayudarte en tus uñas. Yo te hablaba hace un ratito cómo las uñas estriadas o cómo uno a través de las uñas puede también identificar una serie de patologías asociadas a la calidad vital de tus uñas. Colagenina, se toma una tableta. Para quienes quieran anotarlo por ahí, una tableta al momento de acostarse. Los procolágenos, todo lo que es el recambio de colágeno, la funcionalidad del colágeno, ya, siempre ocurre los primeros 45 minutos que tú duermes, de tu sueño. Comienzas a dormir y ahí es cuando se requiere esa bomba de colágeno. Por eso es que hay que tomarlo antes de acostarse. No tomes colágeno por la mañana. De hecho, no tomes colágeno, produce colágeno. La mejor manera de producir colágeno es a través de estos suplementos procolagénicos. Bueno, no nos queda nada más. Me preguntan por el Level Up, que es un producto para el estrés. Hablaré de él en el programa siguiente porque es muy bueno el manejo del estrés. Por lo pronto, quédate con el Level Up también, que se toma siempre en ayunas y que contiene, entre otras cosas, adaptógenos y magnesio biosomal. Felicidades, amigas. Felicidades, amigos. Será hasta un próximo encuentro. Feliz de haber trabajado para ti. Te comparto el mensaje para mí, el mensaje final, obviamente, pero es el más importante y vital. Pongan siempre primero a Dios por sobre todas las cosas. Y luego al hombre.
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1: Radio Interamericana le indica la hora.
2: Son las 12 horas, 58 minutos.
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0: 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Radio Interamericana le indica la hora.
1: Son las 13 horas, 56 minutos.
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1: Radio Interamericana le indica la hora.
2: Son las 15 horas, 2 minutos.
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1: Radio Interamericana le indica la hora.
2: Son las 15 horas, 57 minutos.
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0: Inevitable.

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Con ustedes, Silvio Rodríguez, Unicornio.

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1: Radio Interamericana le indica la hora.
2: Son las 16 horas, 57 minutos.
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Hola, hola, hola. Muy buenas tardes a todo el público fiel que ya está en nuestra sintonía. Aquí comienza tu punto de encuentro, el momento exacto donde bajamos las revoluciones del día y nos entregamos al placer de la mejor música, los comentarios y la actualidad. 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

0: ¡Ay, qué linda canción, mis queridos auditores de Charlie Sa de Colombia! ¿Le gustó la cancioncita? Me encantó, a mí también. Ay, me encantó, me encantó, me encantó. Bueno, si usted quiere pedir su canción, hágase presente a través del Super WhatsApp de Radio Interamericana.
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0: Hágase presente a través del WhatsApp de Radio Interamericana, que está latente. Está vivito, esperando que usted programe su canción favorita, mi querido auditor. Así que hágalo ahora ya. Le repito el WhatsApp. A ver.
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0: Cuando a esta hora en Concepción tenemos una temperatura de 14 grados. 14 graditos. ¿Llueve o no llueve el día de hoy? No está, no se vislumbra lluvia. No, para nada. No. Ahora para el Maule, para Rancagua, para todo lo que es Santiago, se esperan algunos chubasquitos, ¿O no? Sí. Bueno, aquí debería llover el día miércoles, Y luego el fin de semana. Sí, el miércoles debería llover algunas gotitas durante la mañana y luego el viernes llueve todo el día. El sábado también, todo el día. Y el domingo, la mañana. Para que sepan nomás lo que anticipa Meteorred, la Dirección Meteorológica de Chile, ¿ok? Entonces, hoy no se vislumbra lluvias. Pero si está lloviendo en alguna parte, ustedes saben que la meteorología no es una ciencia exacta. Así que, bueno, comuníquense con nosotros y díganos, ¿está lloviendo, garoto?
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0: Comencemos con la música. Con ustedes, éxitos.
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0: Paulina Rubio, lo haré por ti.
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1: En Interamericana Radio Station. 5:10. ¿Qué pasa ahí en el centro de nuestro querido Concepción? Oiga, ¿qué están haciendo a esta hora? ¿Por qué están tan calladitos? Coméntenmelo a través de el WhatsApp de la radio. ¿Qué están haciendo a esta hora en Concepción? ¿Qué se hace a esta hora en lugares tan emblemáticos como el barrio universitario en San Pedro de la Paz? En Avenida Los Carrera, en 21 de mayo, en Alberto Hurtado. ¿Qué se hace a esta hora la gente que está transitando por Pedro León Gallo, por Los Carrera Poniente? La gente que está en el puente de Chacabuco, ahí echando la talla, en Rancagua, en Blanco. Mis auditores que están en Avenida Michimalonco, en la Villa San Pedro, en San Pedro de la Paz, en Ocarrol, en Bajón Alemán, oiga, Rego, en Boca Sur, en Playa Costa Azul, en la cancha La Unión, en la cancha Michaihue, oiga, Rego, era jugar ahí un fútbol ahí, Jale, mi gente linda que está en Diagonal Bio Bio. Ya pues, a la gente que está en el Arauco Premium Outlet San Pedro, comuníquense al WhatsApp de la radio.
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1: ¡Eso! El garoto de Ibarema y los controles. Para comentarles, mis queridos auditores, que
0: estás con Rodriguinho.
1: Rodriguinho, el amigo de todos. Y también comentarles que el presidente José Antonio Kast presentó este lunes el Plan Chile Despega, que busca crear empleos y reactivar la economía. La iniciativa contempla 4 áreas de trabajo enfocadas en generar empleos en momentos en que la tasa de desempleo se ubica en el 9,5%. El mandatario detalló que el proyecto moviliza 1,3 billones de inversión, obras y medidas de empleo para generar actividad en más de 100.000 vacantes de trabajo. Bueno, los efectos del plan se van a empezar a sentir en los próximos meses y con mucha fuerza en los primeros meses del 2027, dijo. Así como la seguridad, agradecemos a cada sector político que nos colaboren y nos están colaborando, dijo, en el tema de agenda de seguridad, que es una urgencia. Kast agradeció a los distintos sectores políticos que en esto, que es la generación de empleo, ¿cierto? Que es uno de los dolores más grandes que tenemos todos, nos estén acompañando en este acto. En ese sentido, invitó a los parlamentarios a dialogar y apuntó a que hay mucho por hacer para volver a poner a Chile en marcha. Y no me refiero solamente a la economía, me refiero también a algo fundamental como la confianza en que el esfuerzo vale la pena. Así que pidió la colaboración de los distintos sectores políticos para inyectar recursos, ¿cierto? Y que se permita que se apalanquen nuevos recursos. Plan entonces Despega. Hay 4 ejes: acelerar la inversión pública y obras de rápida ejecución, impulsar contratación y empleo directo, recuperar liquidez para empresas y proveedores y desplegar una política nacional con ejecución local y seguimiento. Ojalá resulte. Mucha gente sin trabajo y lo está pasando muy mal. Esto es Pecos. Háblame de ti.
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1: Me encanta, hoy me sale un gallito. Tengo que cuidar la garganta, ¿eh? 5:17 p.m, el garoto en vivo. Pedro Fernández, me encanta.

0: Pedro Fernández. Me encanta.
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0: 5 de la tarde con 20 minutos.
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0: Comuníquense con papá y pidan cancioncitas. ¿Qué están esperando, mi gente linda, bonita, hermosa? Pónganle talento y pidan cancioncita.
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0: 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Y China envió dos pandas gigantes a Estados Unidos como señal de amistad. Son esos autóctonos del país y su propiedad continúa ligada siempre a Pekín, que los manda a países aliados como gesto de cooperación, formando parte de su programa de diplomacia del panda. Así que China envió este domingo dos pandas gigantes a Estados Unidos después de la reciente cumbre presidencial de Washington, que ofreció mucho simbolismo y pocos logros concretos, informó la prensa estatal. La partida de los pandas fue anunciada el jueves durante la visita del presidente chino Xi Jinping y a la capital estadounidense, quien calificó el envío como una buena noticia y describió a los pandas como enviados de amistad entre chinos y estadounidenses. Los mamíferos blanco y negro son muy populares en todo el mundo y China los envía en condición de préstamo como parte de su programa de diplomacia del panda para fomentar las relaciones internacionales. Estarán 10 años en Atlanta. Sí, así que qué lindo, pues los pandas me encantan. Hoy van a ser récord de visita, yo creo que en Gringolandia, ¿no? 5 de la tarde con 22 minutos. Esto es Pimpinela. Él se va.
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1: Ricardo Montaner, te presento.
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1: 5:30 p.m. Solo éxitos de también programando su canción favorita a través del WhatsApp.
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1: Mis auditores lindos, bonitos y hermosos que me están sintonizando a esta hora y que todavía no se manifiestan, ¿ah? Que están en Andanue, en El Venado, que están en Huertos Familiares, que están en el cerca de Caleta Lenga, ahí, ¿ah? ¿Eh? Sí, en La Piedra, ahí cerca del Estadio Huachipato, ahí en San Vicente, en Talcahuano, en Litrinal, en el Álamo, bueno, ¿no? En el Rosal con Mito Monja 2, población Los Notros. Ahí en Concepción, en el Estadio Municipal Estel Roa, a esta hora, ¿qué hacen? ¿Qué hacen por ahí que todavía no mandan un WhatsApp? ¿Ah?
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1: Tenemos información a esta hora de la tarde. Les cuento que, bueno, una lamentable noticia que nos desayunamos en esta mañana, pues, acá. En radio Interamericana, pues, ¿ah? Sí, sobre este hombre que mató a un carabinero en El Espejo y que ya había intentado sobornar a policías con 100 mil pesos, ¿ah? Nuevos antecedentes se conocieron sobre el nombre y el hombre que disparó contra carabineros en El Espejo. Este atacante que provocó la muerte del cabo segundo, Christopher Andrés Aguilera Fernández, que descansa en paz y le mandamos un cariñoso saludo a toda su familia en este momento de tanto dolor. De acuerdo con antecedentes entregados por la Fiscalía Metropolitana Sur, el sujeto de nacionalidad venezolana registraba detenciones previas por porte de arma, cortante y cohecho. Uno de los episodios ocurrió en abril de este año cuando fue detenido durante una fiscalización a una fiesta clandestina en Pirque. En esta oportunidad habría ofrecido 100 mil pesos a funcionarios de carabineros con el objetivo de evitar el procedimiento policial. ¿Ah? Bueno, el arma tenía cargador extendido. ¿Ah? La Fiscalía mantiene diligencia sobre el arma utilizada durante el ataque registrado en la población Las Dunas y el

0: fiscal jefe de flagrancia de la Fiscalía Metropolitana Sur, Juan Cheuquiente, señaló que preliminarmente se estableció que el armamento contaba con un cargador extendido. De acuerdo a sus características preliminares, se trata de un armamento que tiene un cargador extendido. Recordemos que el hecho ocurrió cerca de las 4:30 de la tarde del domingo, cuando funcionarios de la 42ª Comisaría de Radio Patrulla realizaban una fiscalización preventiva en Los Espejos. Según los antecedentes preliminares, el hombre abrió fuego contra los policías y uno de los disparos impactó en la cabeza del cabo segundo Christopher Andrés Aguilera Fernández. Otro funcionario repelió el ataque con su arma de servicio y abatió al agresor. Aguilera fue trasladado en estado crítico hasta la clínica Las Condes, donde posteriormente se confirmó su fallecimiento. Ay, ay, ay. Pucha, que descanse en paz nomás. Un cariñoso saludo a la familia de carabineros, ¿eh? Un abrazo grande. Tienen toda la razón. Cuando matan a un carabinero, oye, sufre todo. Es como si, claro, es como si le dispararan a Chile, como que mataran a Chile, oiga. Es una cuestión que un dolor, porque él está realizando su labor, ¿eh? Los carabineros cuidan de la seguridad de todos nosotros. Ay, señor, qué terrible, terrible, amigos y amigas. Esto es Sandro, quiero llenarme de ti. En Radio Interamericana.
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0: ¡Eso, qué lindo! 20 minutos faltan para las 18 horas.
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0: 20 minutos faltan para las 18 horas, ¿sí? ¿Quieres saber cómo quedaron los cruces para cuartos de final? Porque este fin de semana se definieron la mayoría de los cruces de cara a los cuartos de final de la Copa Chile Coca-Cola Cero Azúcar 2026. El primero de los clasificados a la ronda de los ocho mejores fue Colo-Colo, que el viernes dejó atrás a Audax Italiano tras ganar por la cuenta mínima. En la ida empataron a cero. Bueno, los salvos se medirán ante Puerto Montt, que eliminó a Ñublense por un resultado global de 3-2. El partido que de ida será este martes 29 de septiembre. Mañana, a partir de las 18 horas en Puerto Montt. La vuelta se jugará el próximo martes 6 de octubre a partir de las 20:30 horas. En tanto, Universidad de Chile derrotó a Everton por un 2-1 global. El duelo de ida estuvo marcado por la polémica, ya que fue suspendido al minuto 82 por el lanzamiento de bengalas por parte de hinchas azules. Los minutos restantes se jugaron el domingo y la vuelta también se disputó ayer, terminando a 1. El conjunto laico se enfrentará a Deportes de Antofagasta, que derrotó y eliminó a Deportes Iquique por 6-2 en el global. La ida será el miércoles 7 de octubre en el Estadio Regional Calvo y Bascuñán, y la vuelta será el miércoles 21 de octubre. La última llave, atención, la última llave confirmada entre Deportes Concepción y O'Higgins. Buena, buena. Por un lado, Deportes Concepción salió con un marcador global de 6-0 tras derrotar a Curicó Unido, mientras que O'Higgins derrotó a Deportes Santa Cruz en un global de 5-2. Por otro lado, Unión La Calera eliminó a Universidad Católica en penales, luego de empatar por la cuenta mínima en el resultado global. El cuadro cementero está a la espera de su rival, que saldrá de partido entre Cobreloa y Coquimbo. Los Pilatas ganaron 2-1 en la ida. La vuelta será el próximo miércoles 7 de octubre a las 19 horas. Oiga, un informe completo del fútbol. Maravilloso. 18 minutos faltan para las 18 horas. Con ustedes, el sonido de Roberto Carlos do Brasil. Esto se llama Negra. ¡Ay, qué lindo!
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0: Lo he pasado mal, querida canción de Tam Tam Go. Espaldas mojadas, ya pensó qué canción quiere pedir, oiga, pídala.
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0: Exactamente. 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Ya lo saben, mis queridos auditores. Ok, vamos con el WhatsApp entonces. Programa su canción favorita. Vamos, vamos, llámanos.
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0: Tengo información, sí, de Contraloría. Nuestros amigos de Contraloría nos acaban de informar que detectaron irregularidades en ejecución de Proempleo. Más de 1,000 beneficiarios no tenían los requisitos, oiga. Igual tenían ingresos, oiga. Oiga, una serie de irregularidades detectó la Contraloría Regional del Programa de Inversión en la Comunidad del Biobío, Proempleo. La situación se dio a conocer en el informe final de 180, final 180 de 2026, que auditó a la gestión realizada por la Delegación Presidencial Regional en aspectos como la recepción, ejecución y rendición de fondos Proempleo. En detalle, se determinó 1,044 beneficiarios de la iniciativa que no cumplían con los requisitos exigidos por la normativa para formar parte del programa. Con cuanto a las personas recibían rentas u honorarios de otras entidades, mantenían más de un empleo o recibían pensiones sobre los límites permitidos para ser incluidos en la iniciativa. Imagínense, con razón el país no avanza, oiga. Se logró establecer que la delegación regional no tenía los procedimientos formalizados necesarios para la regulación de incorporaciones y reemplazos de participantes. No hicieron bien la pega. En la práctica, se logró entonces en la práctica, dirigentes sindicales vinculados al programa proponían personas para ocupar vacantes, pese a que las bases y convenios no les otorgaban facultades para hacerlo. Ah, sí, no calificaban. Y en ese contexto se identificó a 343 beneficiarios que mantenían vínculos con 138 dirigentes sindicales participantes del programa, mientras otros 116 registraban relaciones familiares con personas vinculadas a entidades ejecutoras privadas, detectó la Contraloría. O sea, se arreglaban los bigotes. Gente poco seria. Pituto. Qué mala. Feo. Oh, medio. Vamos con música mejor. Hermano Zabaleta. Voy a ver en Interamericana Radio.
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0: Hacemos una pausa y ya volvemos en Radio Interamericana.
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0: Radio Interamericana le indica la hora.
2: Son las 17 horas, 58 minutos.
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0: ¡Qué bien! ¡Qué lindas canciones! ¡Ah! ¡Qué rico es estar aquí en Radio Interamericana!
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0: Oiga, ¿les comento algo? Tengo información que nos llega desde la India. 18 horas con 4 minutos. Estado en India premia con un anillo de oro los nacimientos en hospitales públicos para desentivar partos en casa. A la joya está evaluada en unos $145, alrededor de 139,000 pesos. Cada recién nacido entonces en los hospitales públicos del estado indio de Tamil Nadu recibe desde este lunes un anillo de oro como parte de una campaña para promover los partos hospitalarios. La medida responde al objetivo de aumentar los partos hospitalarios en un país donde, pese a las mejoras en los últimos años, las tasas de mortalidad materna e infantil siguen siendo elevadas. Aunque la mayoría de las mujeres indias da a luz en hospitales, los partos en casa siguen siendo habituales en algunas comunidades rurales aisladas. El oro ocupa un lugar destacado en la cultura india, tiene un papel central en bodas y celebraciones religiosas, además de ser considerado una inversión segura que se traspasa de generación en generación. 18 horas con 5 minutos. Con ustedes la música de Iván. Fotonovelas.
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0: Javiera Parra, te amo tanto, te I love you tanto. Y ay, Dios mío, qué linda, qué lindo, qué lindo.
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0: 18 horas con 13 minutos, el WhatsApp de la radio.
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0: Mire, mi amigo Galindo de Los Ángeles me acaba de escribir. ¡Qué buena! Ok, vamos a buscar la cancioncita para tocársela. Mi gran amigo, ¡éjale! Bien, bien, bien, ahí le vamos a buscar la cancioncita para tocársela. 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Muy bien. Eso les quería comentar. La canción que me pide mi amigo desde Los Ángeles. Hoy tengo Primavera. Oh, qué bonita canción, un lindo recuerdo, pues, mis queridos auditores. Así que la estamos buscando en este preciso instante para poder darle en el gusto a nuestro querido auditor, ¿eh? Estaba buscando Claudio Alegría y no, pues Carlos Alegría. Yo tengo un amigo llamado Claudio Alegría. Ay, señor. Ya. Entonces, vamos a ver si tenemos la canción, pues. Hoy tengo Primavera de Carlos Alegría. Oh, vamos a tener que buscarla. Sí, para tocársela dentro de poco, ¿eh? Sí, vamos a tener que buscarla más detalladamente en nuestros archivos. Así que tranquilo, mi querido auditor de Los Ángeles. Porque ahora les quiero comentar, mis queridos auditores, que hay información en España. Está la grande, mis queridos auditores. Sigue la presión en España por la crisis de vivienda y manifestantes acampan en el centro de Madrid tras el desalojo de la anciana que dio vuelta a todo el mundo, ¿eh? Sí, tras dos noches acampando en el centro de Madrid, los manifestantes contra la crisis de la vivienda en España estaban este lunes decididos a seguir presionando al gobierno del socialista Pedro Sánchez, a quien reclaman una nueva ley más protectora ante los precios disparados, ¿eh? Muy criticado incluso entre sus partidarios por no haber logrado contener la escala de precios de compra y alquiler de vivienda. El gobierno de Sánchez debe presentar en martes un nuevo decreto, pero el texto no tiene garantías de ser aprobado en el Parlamento, donde no dispone de la mayoría. Pedimos que se saque un decreto ley, sobre todo para proteger el derecho a la vivienda y evitar los desahucios, explicó una agencia, Carlota, una manifestante de 29 años que pasó la noche entre un centenar de tiendas instaladas en la turística plaza de la Puerta del Sol. Esa pintora describe como grave la situación en España y pide una legislación que evite que se priorice el capital y los fondos de inversión a las personas. Al igual que su amiga Violeta, anoche durmió 5 horas en el campamento formado por decenas de militantes y manifestantes en sus jóvenes. Hay muchos turistas que están sorprendidos, oiga, y que cantan las escenas en sus teléfonos sin presencia policial. Algunos militantes reparten churros y bocadillos para el desayuno bajo un cielo gris de inicios de otoño. Ojalá se resuelva la situación allá en España. Yo, Manuel Serrat, se luce a esta hora. Penélope, qué linda.
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1: 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Mágico.
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0: bravo. 18 horas con 24 minutos.
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0: Eso sí que sí, regalones y regalonas. Muy bien. Vamos a ver qué tenemos a esta hora.
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0: Éxitos que programan nuestros auditores a través del WhatsApp.
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0: Bien, ya estoy conectado por la tarde, dice Galindo, auditor de Los Ángeles. Ya estoy conectado en la tarde para saludar al amigo de todos, Garotito. ¿Cómo está, Rodriguinho? Me alegro de escucharlo. Hoy, y como ya estamos en primavera, quiero compartir una canción del chileno Carlos Alegría. Este es Hoy Tengo Primavera. Gracias por todo y saludos desde Los Ángeles. ¿Sabe que yo tengo? ¿Cómo se llama? Esta aplicación, pues, una aplicación que encuentra todas las canciones del mundo. Eso era yo, lo que yo esperaba. ¿Cierto? Pero no, costó encontrar esta cancioncita. La tuve que ubicar por otra parte. Sí, en Spotify no está la canción que me pidió mi amigo, pues. La busqué en Spotify, yo tengo Spotify. Yo digo, voy a contratar Spotify, así la canción que me pidan la voy a tener. Y no está la canción que me pidió Carlos Alegría. Hoy tengo ganas de ti. Nuestro auditor de Los Ángeles. Así que la busqué por otra parte y aquí la tengo para tocarla, mi querido amigo. Nos esforzamos y hoy tenemos la canción programada por nuestro querido auditor. Hoy tengo primavera. Con ustedes, Carlos Alegría en Radio Interamericana.
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0: Bueno, no suena muy bien porque está medio carreteado la canción, pero bueno. Ya te lo tocamos igual.

0: ¡Qué lindo! ¡Linda canción!
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0: 18 horas 28 minutos con ustedes, Jorge González. Mi casa en el árbol. Interamericana Radio.

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1: El Garoto Regalón de Interamericana, 27 minutos, faltan para las 19 horas. Llámanos.
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1: Irán profundiza la represión a mujeres. Justicia pide perseguir a las que salgan sin velo en polera. A fines del 2024, Teherán anunció que no estaba aplicando castigos por el no uso de velo y desde entonces la vestimenta femenina fue ganando cierta libertad. Hasta ahora, el Poder Judicial iraní ordenó este lunes al fiscal general del Estado perseguir con firmeza las anomalías sociales. En referencia a las mujeres que no llevan el velo islámico o no cubren el cuerpo en un momento en que decreciente relajación de la aplicación de las normas de vestimenta. Y muchas mujeres se han ido relajando y ya no quieren usar más velo, ¿eh? Así que pido seriamente al fiscal general del Estado, en su calidad de representante de los intereses generales, que persiga con firmeza y de acuerdo con la ley de la cuestión de combatir las anomalías sociales. Y en algunos casos, el libertinaje y la desnudez, dijo el jefe del Poder Judicial iraní, Gholam Hossein Mohseni Ejei, según informó la agencia Mizan. Ejei llamó entonces a la fiscalía para seguir los casos de libertinaje y desnudez en referencia a las mujeres que no llevan el velo islámico o no cubren su cuerpo con un sobre todo, en cooperación con las asistencias de los organismos policiales, de la inteligencia y de las autoridades gubernamentales competentes. Oye, ¿qué onda? ¿Qué le pasa? Pleno 2026, todavía siguen con la tontera. Ya, no merece más tiempo. Sí, ¿qué onda? ¿Qué les pasa? ¿Cómo nadie hace nada, oiga? 25 minutos faltan con las 19 horas. Esto es José Luis Rodríguez y un pavo real. Síguenos en Instagram.
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1: Síguenos en Instagram. Estamos en vivo, ¿eh?
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1: 25 minutos faltan para las 19 horas.

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1: Es Willy Iglesias, dicen.
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0: Julio Iglesias, dicen. 18 minutos faltan para las 19 horas. ¡Ay, qué rico!
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0: Eso sí que sí, el garoto de Ipanema en los controles. Comuníquese con nosotros, usted que está escuchándonos en Concepción de Chile. Vamos, vamos, vamos. Oiga, ya pues comuníquese con nosotros. ¿Qué está esperando? Oiga, debido a la paralización nacional convocada por la Confederación Nacional de Funcionarios y Funcionarias de la Salud, en Concepción la medida abarca los 6 centros de salud familiar. Se expande la comuna O'Higgins, Santa Sabina, Pedro Valdivia, Lorenzo Arenas, Tucapel y Juan Soto Fernández de Pedro del Río, los cuales se adherirán a la movilización entre las 8 y las 20 horas. En Hualpén, respecto a los servicios de urgencia, los sapos de los Sescón, Talcabono Sur y La Floresta mantendrán su atención en horario normal desde las 17 hasta las 0 hora. Así que para que sepan nomás, se lo informamos entonces. Paro Nacional de la de Atención Primaria. Así que es así como operará la red de salud en Concepción y Hualpén. ¿Eh? Recuerden, paralización convocada por la Confederación Nacional de Funcionarios y Funcionarias de la Salud. En Concepción, la medida abarca los 6 centros de salud familiar, Sescón de la comuna, O'Higgins, Santa Sabina, Pedro de Valdivia, Lorenzo Arena, Tucapel, Juan Soto Fernández de Pedro del Río, los cuales se adherirán a la movilización entre las 8 y las 20 horas. En Hualpén, respecto a los servicios de urgencia, los SAPU de los Sescón, Talcomano, Sur y La Floresta mantendrán su atención en horario normal entre las 17 y las 20 horas. He dicho, Paulina, no, esto es Laura Pausini. Yo canto, solo éxito.
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0: 16 minutos faltan para las 19 horas.
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1: Un golpe de suerte. Luis Jara, síguenos en Instagram.
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0: Me tengo que ir. Mañana vuelvo si Dios quiere. Solo Dios sabe, ¿eh? Cuídense. Mañana a las 9 de la mañana, mi socio, mi pana, mi gran amigo Walter Rodríguez con la mañana de Interamericana. Al mediodía, el doctor Leopoldo Moreno, ¿eh? Con la botica de la Cher. Y a las 5 que les habla, Garotito Bonito. Chao, Chile. Me voy con Luis Miguel. ¿Cómo es posible que a mi lado? Qué buena canción. Chao, Chile.
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1: Radio Interamericana le indica la hora.
2: Son las 18 horas, 58 minutos.

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Quédese con nosotros, porque aquí está el inconfundible sonido de Miriam Hernández. He vuelto por ti.

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0: 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Radio Interamericana le indica la hora.
1: Son las 19 horas, 58 minutos.
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1: Radio Interamericana le indica la hora.
2: Son las 20 horas, 56 minutos.
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